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y el verbo se hizo carne. Llena de gracia, el Señor es contigo. Bendita eres entre todas las mujeres.

Para hacerse salvador de quien venga. Permanezcan ustedes en la paz.

0: terminal desde Radio Estrella. ¿Qué les presenta la licencia de regreso en este día? Estamos en a San Gregorio Magno. Antes de compartir el Santo Evangelio, les hago una pequeña reseña sobre este santo que yo estaba recordando. San Gregorio Magno. Muchos historiadores coinciden en que San Gregorio Magno había nacido para ser papa, es decir, que tenía todas las condiciones que se requieren para este alto cargo. De joven fue admirador de San Benito y quiso convertir sus posesiones en Roma en monasterio. Tenía vocación de monje, pero él no pudo permanecer mucho tiempo en el monasterio porque el Papa Pelagio lo envió como nuncio a Constantinopla. Fue elegido papa y dedicó gran parte de su vida a escribir las homilías sobre el Evangelio, y también se conservan de él 848 cartas que eran homilías al pueblo sencillo. Influyó mucho en la espiritualidad de su tiempo y aún hoy es un hombre de gran actualidad. Su pontificado duró 14 años, del 3 de septiembre del año 590 al 12 de marzo del año 604. Murió santamente en Roma y dejó un recuerdo imperecedero. Hasta aquí esta breve reseña sobre este santo San Gregorio Magno, Papa, que hoy día estamos recordando en la liturgia de la Iglesia, y que siempre se nos hace recordar lo mismo, que todos hemos sido llamados a la santidad. Que el Señor esté con todos ustedes y con tu espíritu. Proclamación del Santo Evangelio de nuestro Señor Jesucristo según San Lucas. Gloria a ti, Señor. Cierto día, era mucha la gente que se apretaba junto a él para escuchar la palabra de Dios, y él estaba de pie a la orilla del lago de Genezaret. Vio dos barcas amarradas al borde del lago. Los pescadores habían bajado y lavaban las redes. Subió a una de las barcas que era de Simón, y le pidió a este que se apartara un poco de la orilla. Luego se sentó en la barca y empezó a enseñar a la multitud. Cuando terminó de hablar, dijo a Simón: lleva la barca a la parte más honda y echa las redes para pescar. Simón respondió: maestro, hemos trabajado toda la noche sin pescar nada, pero si tú lo mandas, echaré las redes. Así lo hicieron y pescaron tantos peces que las redes estaban por romperse. Pidieron por señas a sus compañeros que estaban en la otra barca que vinieran a ayudarlos. Llegaron pues y llenaron tanto las dos barcas que por poco se hundían. Al ver esto, Simón Pedro se arrodilló ante Jesús diciendo: Señor, apártate de mí, porque soy un pecador. Pues tanto él como sus ayudantes estaban muy asustados por la pesca que acababan de hacer. Lo mismo les pasaba a Santiago y a Juan, hijo de Zebedeo, compañeros de Simón. Pero Jesús dijo a Simón: no temas, de hoy en adelante será pescador de hombres. Entonces llevaron sus barcas a tierra, lo dejaron todo y siguieron a Jesús. Palabra del Señor. Gloria a ti, Señor Jesús. Qué hermoso es este evangelio que nos presenta hoy día la liturgia de la Iglesia. Jesús invita a los apóstoles a ser pescadores de hombre, a echar las redes en el mar del mundo para invitar a hombres y mujeres a acercarse a Jesús y a vivir su evangelio. De ahí entonces que serán pescadores de hombre, precisamente para unir a los hombres divididos por el pecado, para reunir a los dispersos hijos de Dios en la única iglesia que es Cristo. Esta es la misión de los apóstoles y esta es hoy día la misión de cada uno de nosotros. Ante ese misterio tan grande, ante ese amor y misericordia tan grande de Dios para con nosotros, Pedro reacciona diciéndole: aléjate de mí porque soy un pecador. Es descubrir el temor del propio hombre, que descubre que Dios penetró en su vida íntima para transformarla. Es un primer acto de fe en la persona de Jesús. Es precisamente adentrarnos a hacer este camino de conversión a la cual todos hemos sido llamados para ser testigos luego de su evangelio en el mundo y así ser pescadores de hombre. Así como los apóstoles son enviados a esta misión, a esta tarea, hoy el Señor nos sigue enviando a cada uno de nosotros precisamente a echar las redes para captar hombres y mujeres que conozcan a Jesús, que se acerquen a Jesús, que se dejen transformar por Él y que caminen con Él. Pidamos al Señor que nos regale esta gracia a cada uno de nosotros también para perseverar. A ella le decimos, a la Madre del Cielo, que siempre nos acompaña y que está con nosotros, le decimos: Dios te salve María, llena de gracia, el Señor es contigo. Bendita eres entre todas las mujeres y bendito sea el fruto de tu vientre, Jesús. Santa María, Madre de Dios, ruega por nosotros pecadores, ahora y en la hora de nuestra muerte. Amén.
1: Dice Jesús: yo soy la resurrección y la vida. El que cree en mí, aunque muera, vivirá.

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1: De tu vientre, Jesús.
2: Santa María, Madre de Dios, ruega por nosotros pecadores, ahora y en la hora de nuestra muerte. Amén.
1: Dios te salve María, llena eres de gracia, el Señor es contigo, bendita tú eres entre todas las mujeres, y bendito es el fruto de tu vientre, Jesús.
2: Santa María, Madre de Dios, ruega por nosotros pecadores, ahora y en la hora de nuestra muerte. Amén.
1: Dios te salve María, llena eres de gracia, el Señor es contigo, bendita tú eres entre todas las mujeres, y bendito es el fruto de tu vientre, Jesús.
2: Santa María, Madre de Dios, ruega por nosotros pecadores, ahora y en la hora de nuestra muerte. Amén.
1: Gloria al Padre, al Hijo y al Espíritu Santo.
2: Como era en el principio, ahora y siempre, por los siglos de los siglos. Amén.
1: Oh Jesús mío, perdona nuestros pecados y líbranos del fuego del infierno. Lleva todas las almas al cielo, especialmente las más necesitadas de tu misericordia. Amén.
2: Tercer misterio luminoso. Jesús anuncia el reino de Dios invitando a la conversión. El tiempo se ha cumplido y el reino de Dios está cerca. Convertíos y creed en el Evangelio. Padre nuestro que estás en el cielo, santificado sea tu nombre. Venga a nosotros tu reino, hágase tu voluntad en la tierra como en el cielo.
1: Danos hoy nuestro pan de cada día, perdona nuestras ofensas, como también nosotros perdonamos a los que nos ofenden. No nos dejes caer en la tentación y líbranos del mal. Amén.
2: Dios te salve María, llena eres de gracia, el Señor es contigo. Bendita tú eres entre todas las mujeres y bendito es el fruto de tu vientre, Jesús.
1: Santa María, Madre de Dios, ruega por nosotros pecadores, ahora y en la hora de nuestra muerte. Amén.
2: Dios te salve María, llena eres de gracia, el Señor es contigo. Bendita tú eres entre todas las mujeres y bendito es el fruto de tu vientre, Jesús.
1: Santa María, Madre de Dios, ruega por nosotros pecadores, ahora y en la hora de nuestra muerte. Amén.
2: Dios te salve María, llena eres de gracia, el Señor es contigo. Bendita tú eres entre todas las mujeres y bendito es el fruto de tu vientre, Jesús.
1: Santa María, Madre de Dios, ruega por nosotros pecadores, ahora y en la hora de nuestra muerte. Amén.
2: Dios te salve María, llena eres de gracia, el Señor es contigo. Bendita tú eres entre todas las mujeres y bendito es el fruto de tu vientre, Jesús.
1: Santa María, Madre de Dios, ruega por nosotros pecadores, ahora y en la hora de nuestra muerte. Amén.
2: Dios te salve María, llena eres de gracia, el Señor es contigo. Bendita tú eres entre todas las mujeres y bendito es el fruto de tu vientre, Jesús.
1: Santa María, Madre de Dios, ruega por nosotros pecadores, ahora y en la hora de nuestra muerte. Amén.
2: Dios te salve María, llena eres de gracia, Señor es contigo. Bendita tú eres entre todas las mujeres y bendito es el fruto de tu vientre, Jesús.
1: Santa María, Madre de Dios, ruega por nosotros pecadores, ahora y en la hora de nuestra muerte. Amén.
2: Dios te salve María, llena eres de gracia, el Señor es contigo. Bendita tú eres entre todas las mujeres y bendito es el fruto de tu vientre, Jesús.
1: Santa María, Madre de Dios, ruega por nosotros pecadores, ahora y en la hora de nuestra muerte. Amén.
2: Dios te salve María, llena eres de gracia, el Señor es contigo. Bendita tú eres entre todas las mujeres y bendito es el fruto de tu vientre, Jesús.
1: Santa María, Madre de Dios, ruega por nosotros pecadores, ahora y en la hora de nuestra muerte. Amén.
2: Dios te salve María, llena eres de gracia, el Señor es contigo. Bendita tú eres entre todas las mujeres y bendito es el fruto de tu vientre, Jesús.
1: Santa María, Madre de Dios, ruega por nosotros pecadores, ahora y en la hora de nuestra muerte. Amén.
2: Dios te salve María, llena eres de gracia, el Señor es contigo, bendita tú eres entre todas las mujeres y bendito es el fruto de tu vientre, Jesús.
1: Santa María, Madre de Dios, ruega por nosotros pecadores, ahora y en la hora de nuestra muerte. Amén.
2: Gloria al Padre, al Hijo y al Espíritu Santo.
1: Como era en el principio, ahora y siempre, por los siglos de los siglos. Amén.
3: Oh Jesús mío, perdona nuestros pecados y líbranos del fuego del infierno. Lleva todas las almas al cielo, especialmente las más necesitadas de tu misericordia. Amén.
2: Cuarto misterio luminoso, la transfiguración de Jesús. 6 días después, Jesús tomó consigo a Pedro, a Santiago y a su hermano Juan, y los llevó aparte a un monte alto, y ahí se transfiguró delante de ellos. Su rostro se puso brillante como el sol, y sus vestidos se envolvieron blancos como la luz.
1: Padre nuestro, que estás en el cielo, santificado sea tu nombre, venga a nosotros tu reino, hágase tu voluntad en la tierra como en el cielo.
2: Danos hoy nuestro pan de cada día, perdona nuestras ofensas, como también nosotros perdonamos a los que nos ofenden, no nos dejes caer en la tentación y líbranos del mal. Amén.
1: Dios te salve María, llena eres de gracia, el Señor es contigo, bendita tú eres entre todas las mujeres, y bendito es el fruto de tu vientre, Jesús.
2: Santa María, Madre de Dios, ruega por nosotros pecadores, ahora y en la hora de nuestra muerte. Amén.
1: Dios te salve María, llena eres de gracia, el Señor es contigo, bendita tú eres entre todas las mujeres, y bendito es el fruto de tu vientre, Jesús.
2: Santa María, Madre de Dios, ruega por nosotros pecadores, ahora y en la hora de nuestra muerte. Amén.
1: Dios te salve María, llena eres de gracia, el Señor es contigo, bendita tú eres entre todas las mujeres, y bendito es el fruto de tu vientre, Jesús.
2: Santa María, Madre de Dios, ruega por nosotros pecadores, ahora y en la hora de nuestra muerte. Amén.
1: Dios te salve María, llena eres de gracia, el Señor es contigo, bendita tú eres entre todas las mujeres, y bendito es el fruto de tu vientre, Jesús.
2: Santa María, Madre de Dios, ruega por nosotros pecadores, ahora y en la hora de nuestra muerte. Amén.
1: Dios te salve María, llena eres de gracia, el Señor es contigo, bendita tú eres entre todas las mujeres, y bendito es el fruto de tu vientre, Jesús.
2: Santa María, Madre de Dios, ruega por nosotros pecadores, ahora y en la hora de nuestra muerte. Amén.
1: Dios te salve María, llena eres de gracia, el Señor es contigo, bendita tú eres entre todas las mujeres, y bendito es el fruto de tu vientre, Jesús.
2: Santa María, Madre de Dios, ruega por nosotros pecadores, ahora y en la hora de nuestra muerte. Amén.
1: Dios te salve María, llena eres de gracia, el Señor es contigo, bendita tú eres entre todas las mujeres, y bendito es el fruto de tu vientre, Jesús.
2: Santa María, Madre de Dios, ruega por nosotros pecadores, ahora y en la hora de nuestra muerte. Amén.
1: Dios te salve María, llena eres de gracia, el Señor es contigo, bendita tú eres entre todas las mujeres, y bendito es el fruto de tu vientre, Jesús.
2: Santa María, Madre de Dios, ruega por nosotros pecadores, ahora y en la hora de nuestra muerte. Amén.
1: Dios te salve María, llena eres de gracia, el Señor es contigo, bendita tú eres entre todas las mujeres, y bendito es el fruto de tu vientre, Jesús.
2: Santa María, Madre de Dios, ruega por nosotros pecadores, ahora y en la hora de nuestra muerte. Amén.
4: Dios te salve María, llena eres de gracia, el Señor es contigo, bendita tú eres entre todas las mujeres, y bendito es el fruto de tu vientre Jesús.
2: Santa María, Madre de Dios, ruega por nosotros pecadores, ahora y en la hora de nuestra muerte. Amén.
4: Gloria al Padre, al Hijo y al Espíritu Santo.
2: Como era en el principio, ahora y siempre, por los siglos de los siglos. Amén.
1: Oh Jesús mío, perdona nuestros pecados y líbranos del fuego del infierno. Lleva todas las almas al cielo, especialmente las más necesitadas de tu misericordia. Amén.
2: Quinto misterio luminoso, la institución de la Eucaristía. Mientras estaban comiendo, tomó Jesús pan y lo bendijo. Lo partió y dándoselo a sus discípulos, dijo: tomad, comed, este es mi cuerpo. Tomó luego una copa y dando las gracias, se la dio diciendo: bebed de ella todo, porque esta es mi sangre de la alianza, que es derramada por muchos para el perdón de los pecados. Padre nuestro que estás en el cielo, santificado sea tu nombre. Venga a nosotros tu reino, hágase tu voluntad en la tierra como en el cielo.
4: Danos hoy nuestro pan de cada día, perdona nuestras ofensas, como también nosotros perdonamos a los que nos ofenden. No nos dejes caer en la tentación y líbranos del mal. Amén.
2: Dios te salve María, llena eres de gracia, el Señor es contigo. Bendita tú eres entre todas las mujeres y bendito es el fruto de tu vientre, Jesús.
4: Santa María, Madre de Dios, ruega por nosotros pecadores, ahora y en la hora de nuestra muerte. Amén.
2: Dios te salve María, llena eres de gracia, el Señor es contigo. Bendita tú eres entre todas las mujeres y bendito es el fruto de tu vientre, Jesús.
4: Santa María, Madre de Dios, ruega por nosotros pecadores, ahora y en la hora de nuestra muerte. Amén.
2: Dios te salve María, llena eres de gracia, el Señor es contigo. Bendita tú eres entre todas las mujeres, y bendito es el fruto de tu vientre, Jesús.
4: Santa María, Madre de Dios, ruega por nosotros pecadores, ahora y en la hora de nuestra muerte. Amén.
2: Dios te salve María, llena eres de gracia, el Señor es contigo. Bendita tú eres entre todas las mujeres y bendito es el fruto de tu vientre, Jesús.
4: Santa María, Madre de Dios, ruega por nosotros pecadores, ahora y en la hora de nuestra muerte. Amén.
2: Dios te salve María, llena eres de gracia, el Señor es contigo. Bendita tú eres entre todas las mujeres y bendito es el fruto de tu vientre, Jesús.
4: Santa María, Madre de Dios, ruega por nosotros pecadores, ahora y en la hora de nuestra muerte. Amén.
2: Dios te salve María, llena eres de gracia, Señor es contigo. Bendita tú eres entre todas las mujeres y bendito es el fruto de tu vientre, Jesús.
4: Santa María, Madre de Dios, ruega por nosotros pecadores, ahora y en la hora de nuestra muerte. Amén.
2: Dios te salve María, llena eres de gracia, el Señor es contigo. Bendita tú eres entre todas las mujeres y bendito es el fruto de tu vientre, Jesús.
4: Santa María, Madre de Dios, ruega por nosotros pecadores, ahora y en la hora de nuestra muerte. Amén.
2: Dios te salve María, llena eres de gracia, el Señor es contigo. Bendita tú eres entre todas las mujeres y bendito es el fruto de tu vientre, Jesús.
4: Santa María, Madre de Dios, ruega por nosotros pecadores, ahora y en la hora de nuestra muerte. Amén.
2: Dios te salve María, llena eres de gracia, el Señor es contigo. Bendita tú eres entre todas las mujeres y bendito es el fruto de tu vientre, Jesús.
4: Santa María, Madre de Dios, ruega por nosotros pecadores, ahora y en la hora de nuestra muerte. Amén.
2: Dios te salve María, llena eres de gracia, el Señor es contigo. Bendita tú eres entre todas las mujeres y bendito es el fruto de tu vientre, Jesús.
4: Santa María, Madre de Dios, ruega por nosotros pecadores, ahora y en la hora de nuestra muerte. Amén.
2: Gloria al Padre, al Hijo y al Espíritu Santo.
4: Como era en el principio, ahora y siempre, por los siglos de los siglos. Amén.
1: Oh Jesús mío, perdona nuestros pecados y líbranos del fuego del infierno. Lleva todas las almas al cielo, especialmente las más necesitadas de tu misericordia. Amén.
4: Dios te salve, Reina y Madre de misericordia, vida, dulzura y esperanza nuestra. Dios te salve, a ti clamamos los desterrados hijos de Eva. A ti suspiramos, gimiendo y llorando en este valle de lágrimas. Ea pues, Señora, abogada nuestra, vuelve a nosotros en tus ojos misericordiosos y después de este destierro, muéstranos a Jesús, fruto bendito de tu vientre. Oh clemente, oh piadosa, oh dulce Virgen María, ruega por nosotros, Santa Madre de Dios, para que seamos dignos de alcanzar las promesas y gracias de nuestro Señor Jesucristo. Amén.
5: Ave María Purísima,
6: sin pecado concebida.
5: San José y todos los santos,
7: rueguen por nosotros.
5: En nombre

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0: detectan nuevos focos de influenza aviar y refuerzan vigilancia en los lagos. Mujer resulta gravemente lesionada en el rostro durante ejercicio en centro de Pilates en Castro. Escuela El Palomar Dancud prepara nueva colecta en carretera para apoyar al centro de rehabilitación del Club de Leones de Chiloé.
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0: ¿Qué tal? ¿Cómo están? Un gusto saludarles y darles la bienvenida a la presente entrega de informaciones en Alternativa Noticiosa en Radio Estrella del Mar, conectados ya con Chiloé, Palena y la zona de las Huaytecas. En Ancud 92.5, en Castro 91.3, en Quellón 102.3, Chaitén 97.1, Melinca 98.5, www.radioestrelladelmar.cl y nuestra señal online. En esta jornada de jueves 3 de septiembre comenzamos con la revisión de aquellos hechos que han marcado la agenda informativa en las últimas horas. Nuevos casos de influenza aviar de alta patogenicidad fueron confirmados en aves de traspatio de las comunas de Calbuco y Quellón, situación que llevó al SAC a reforzar las acciones de vigilancia sanitaria en las provincias de Llanquihue y Chiloé. El director regional del SAC, Francisco Briones, señaló que ambos focos presentan una vinculación epidemiológica con sectores cercanos al borde costero, donde existe mayor riesgo de contacto entre aves domésticas y silvestres. Explicó que el virus continúa circulando principalmente entre aves acuáticas, migratorias y costeras.
2: Estas nuevas detecciones refuerzan la necesidad de mantener medidas preventivas, especialmente en sectores donde existe una mayor interacción entre aves domésticas y silvestres. Si bien Chile mantiene su condición sanitaria de país libre de influenza aviar en aves de corral y comerciales, el virus continúa circulando en poblaciones de aves silvestres, especialmente en aves acuáticas migratorias y costeras, que constituyen el principal reservorio natural de la enfermedad.
0: Pese a estas detecciones, Chile mantiene su condición sanitaria de país libre de influenza aviar en aves de corral comerciales. No obstante, el riesgo permanece para la avicultura familiar, por lo que equipos del SAC realizan inspecciones, evaluaciones de bioseguridad y toma de muestras en las zonas afectadas.
2: Estos dos casos de influenza aviar, detectados en la comuna de Calbuco y en la comuna de Quellón, en sistemas productivos de traspatio, presentan una vinculación epidemiológica con sectores cercanos al borde costero, donde existe riesgo de contacto directo e indirecto entre aves domésticas y aves silvestres. Por eso es fundamental reducir al máximo esta interacción y mantener medidas de bioseguridad de manera permanente. Las personas no deben manipular aves enfermas o muertas. Ante el hallazgo de aves silvestres muertas o que presenten un comportamiento anormal, la recomendación es informar oportunamente al SAC para evaluar la situación.
0: El Seremi de Agricultura en los Lagos, Francisco Cárcamo, destacó la importancia de la colaboración de la comunidad y del reporte oportuno de posibles casos.
3: La colaboración de productores, tenedores de aves y de la comunidad es fundamental para la detección temprana de la influenza aviar. La adopción permanente de medidas de bioseguridad y el aviso oportuno frente a situaciones sospechosas permiten fortalecer respuesta sanitaria y proteger tanto la avicultura familiar como la producción avícola de la región de los Lagos.
0: Entre las medidas recomendadas están mantener las aves en gallineros cerrados, impedir el contacto con fauna silvestre, desinfectar utensilios, usar calzado exclusivo y aislar por 14 días a las aves nuevas. El SAC llamó además a informar ante mortalidad repentina, signos de enfermedad o una disminución abrupta en la postura de huevos y a evitar la manipulación de aves enfermas o muertas. Y el Cuerpo de Bomberos de Quellón prepara una nueva campaña del sobre para este fin de semana, iniciativa que este año tiene un objetivo especial: reunir recursos para las actividades de su centenario. Para conocer los detalles y cómo podrá colaborar la comunidad, vamos con nuestro corresponsal en Quellón, Joan Ortega. Joan, te escuchamos.
4: Nos conectamos a través de Radio Estrella del Mar 102.3 y también por Hito Cero Televisión, a través de todas sus plataformas digitales, de redes sociales y también canal de televisión local, a través de la empresa también cable operadora de Quellón, para tomar contacto de inmediato con el superintendente del Cuerpo de Bomberos de Quellón, Claudio Bando Martínez, quien se encuentra al teléfono para comentar la campaña del sobre que impulsa el Cuerpo de Bomberos de Quellón durante los próximos días, a efectuarse este fin de semana. Para comentarnos más detalles, Claudio Obando, superintendente, ¿cómo está? Bienvenido a la programación de la radio y la televisión de Quillón.
5: Hola, muy buenos días. Muchas gracias por este pequeño espacio que lo vas a brindar para poder comentarle a todo el público, ¿cierto?, que tenemos esta campaña el día 4, 5 y 6 de septiembre. Vamos a empezar este viernes a las 10 de la mañana con el tradicional Talking Sirena, donde se va a desplegar nuestros voluntarios, lo que es el sector de ladrilleros como tal, Joan, para el tema de los locales comerciales, para aprovechar ese día con la situación de los locales comerciales. Y después, sábado y domingo, ya tomar los sectores que ya están agendados, que sería el sectores rurales, como también sectores de la población aquí en nuestra comuna.
4: ¿Cuál es la invitación a la población y bueno, a los habitantes de Quillón?
5: Bueno, mira, Joan, básicamente esta campaña está enfocada para nuestros 100 años. El 4 de diciembre vamos a cumplir 100 añitos como institución, y estos recursos van íntegros para organizar todo lo que es el centenario de este cuerpo bombero. Ya tenemos varias sorpresitas, tenemos también un evento que se lo aproxima después de la campaña, que es el día 12, un encuentro de reliquias provincial, una actividad que estamos organizando en conjunto con la comandancia, y después vamos a tener también un pequeño campeonato de serie femenina en el sector rural, que eso también están dando. Entonces, todo lo que podamos juntar en la parte económica es para solventar todas estas actividades que te estoy comentando yo, para nuestro centenario. El 4 de diciembre nosotros estamos organizando una ceremonia con un desfile, y posterior una cena de camaradería con todo el voluntariado y el cuerpo de bomberos que estamos invitando a nivel provincial de la isla de Chile.
4: Hacer la invitación entonces a la comunidad de Quillón los días viernes, sábado y domingo, 4, 5 y 6 de septiembre, para que todos puedan participar a través de su aporte con dinero en efectivo. Es entrega y recepción de inmediato de los sobres, y también se puede realizar transferencia si así la gente lo estima conveniente, y es mucho más fácil inclusive para realizarlo. Así que esa es la invitación. Muchas gracias por este contacto, superintendente, y vamos a estar muy atentos a la campaña al sobre a realizarse este fin de semana.
5: Muchas gracias, Iván, que tengan lindos días.
4: Ahí estaba el superintendente del Cuerpo de Bomberos de Quillón conversando con nosotros, haciéndonos esta invitación.
0: En informaciones regionales, un funcionario de Carabineros resultó con lesiones de gravedad luego de verse involucrado en un accidente de tránsito mientras se desplazaba en motocicleta por Avenida Víctor Jara en dirección poniente a oriente en Puerto Montt. De acuerdo con los antecedentes entregados por el comisario de la Sexta Comisaría de Alerce, mayor Hardy Buenul, el hecho ocurrió cuando el motorista llegó a la intersección con calle Claudio Rau y fue impactado en el costado derecho de su motocicleta.
6: Se vio involucrado un motociclista de dotación de la Sexta Comisaría en un accidente de tránsito en los momentos que transitaba por Avenida Víctor Jara en dirección de Poniente a Oriente, y al llegar a la intersección de calle Claudio Rau fue colisionado por un vehículo sedán en el costado derecho de su motocicleta, perdiendo el control y cayendo al suelo. El conductor del vehículo participante mantiene la totalidad de la documentación al día y en normal estado de temperancia. De igual manera, el carabinero fue trasladado en primera instancia al Hospital Puerto Montt, donde fue evaluado y realizaron exámenes, constatando que mantenía una lesión de gravedad, específicamente una fractura de tibia y peroné, siendo posteriormente trasladado a la clínica Puerto Montt para su intervención.
0: Por instrucción de la Fiscalía, un equipo especializado de carabineros quedó a cargo de establecer la dinámica del accidente y determinar su causa basal.

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1: Más informaciones en Alternativa Noticiosa. Una mujer resultó con una grave lesión en el rostro tras caer sobre una estructura metálica mientras realizaba ejercicios en un centro de pilates en Castro. Bomberos y SAMU trabajaron para liberarla y posteriormente fue trasladada estable al Hospital Augusto Rifart de la capital provincial. Álvaro Matamala tiene todos los antecedentes desde Castro. Álvaro, adelante.
2: Les contamos de una situación vivida el día de ayer, a eso del mediodía, cuando el ABC de la emergencia se sitúa en el pasaje Caupolicá, pleno centro de la capital provincial, muy cercano al recinto de salud, porque una persona llamó por una emergencia sobre un accidente traumático donde una femenino sufrió el empalamiento de una máquina de deportiva o máquina de pilates. Mayores detalles escuchamos del procedimiento en la voz de Sebastián Esmold, encargado del SAMU Chiloé.
3: Cerca de las 12 horas de este miércoles, el subcentro de regulación y despacho del SAMU Chiloé recibió el aviso respecto de un accidente ocurrido durante la realización de un ejercicio donde una mujer de aproximadamente 60 años sufrió el empalamiento de un fierro en el rostro. Ante la complejidad del accidente y la dimensión del elemento involucrado, se realizó de inmediato el despacho de una ambulancia SAMU de Castro, activándose además la coordinación con bomberos, cuya unidad de rescate concurrió al lugar para apoyar en las labores de liberación de la paciente. Una vez que se realizó la liberación de la paciente y tras ser evaluada, estabilizada y asistida por el equipo del SAMU de Castro, esta paciente fue trasladada de manera inmediata hasta el hospital para continuar con su evaluación médica. De acuerdo con la evaluación y el trabajo realizado en el lugar, se puede constatar de que la paciente se mantuvo consciente en todo momento durante el procedimiento y además con sus signos vitales estables. Como SAMU Chiloé queremos aprovechar de destacar y agradecer especialmente el apoyo brindado por la unidad de rescate del Cuerpo de Bomberos, cuya participación fue fundamental considerando las características y magnitud del elemento empalado. Este procedimiento vuelve a poner en evidencia la importancia que debe existir en cuanto a la coordinación, comunicación y trabajo en conjunto entre los distintos equipos de emergencia.
2: La situación pudo haber sido aún más grave. De hecho, este empalamiento de este artefacto de práctica de pilates se incrustó peligrosamente en una de las vías respiratorias de esta femenino de 60 años, de ahí la complejidad y la coordinación importante, lo decía Sebastián Esmol, bomberos en el tema de extraer el cuerpo metálico que estaba justamente empalado en esta persona y por supuesto también la atención oportuna y rápida y la coordinación, la suerte y también la coordinación, ambas importantes, ya que a pocos metros se encontraba el recinto de salud, por eso lo rápido del procedimiento, que incluso tuvo que tener tránsito cortado por algunos minutos en esa arteria importante. Reiteramos, ayer emergencia, eso el mediodía, con coordinaciones importantes entre bomberos y ambulancia, pudieron rescatar a una persona de un empalamiento, una femenino de 60 años en la capital provincial.
1: Nos quedamos en la capital chilota. Una fuga de gas obligó a evacuar este jueves a cerca de 470 alumnos y funcionarios de la escuela Luis Uribe Díaz en Castro, luego que el personal del establecimiento detectara un fuerte olor en el sector de las cocinas y los pasillos. La emergencia movilizó a voluntarios de la segunda, cuarta y quinta compañía de bomberos, quienes realizaron un monitoreo con equipos especializados y confirmaron la rotura de una cañería de gas al interior del recinto. El capitán Gerardo Santana de la quinta compañía explicó que se efectuaron labores de ventilación y medición de la atmósfera, verificando posteriormente que los niveles eran normales y que no existía riesgo para la salud de la comunidad escolar.
4: Trabajamos en una emanación de gas, recuerdo que nos despachó nuestra central de alarmas conjunto con cuarta, quinta y segunda compañías, donde en el lugar nos encontramos con el proceso educacional, la escuela Luis Uribe Díaz, la escuela 1, la cual ya habría habido evacuado a sus alumnos y funcionarios hacia el sector de área segura. Ellos manifestaron, ¿cierto?, que sentían o percibían olor a gas en el sector de las cocinas, en los pasillos principales de la escuela, donde nosotros con maniobras de detección y monitoreo con equipo especializado detectamos la rotura de una de las cañerías de la cocina, en este caso de la escuela Luis Uribe Díaz. Se trabajó en ventilación, mantuvimos, cierto, el monitoreo presente de la atmósfera del interior de la escuela, encontrando en este momento parámetros normales, no habiendo peligrosidad ni rangos que pudiese, cierto, ocasionar daño a la salud hacia los alumnos y hacia los funcionarios.
1: Durante el operativo, un funcionario presentó síntomas leves de intoxicación, siendo atendido en el lugar por personal de la cuarta compañía mediante maniobras de soporte vital básico.
4: El personal de la cuarta compañía realizó la evaluación médica de todo el personal evacuado, solamente manifestándose un funcionario con pequeños síntomas de intoxicación, de los cuales la cuarta compañía realizó la labor de soporte vital básico.
1: Bomberos destacó la rápida reacción del establecimiento al activar los protocolos de evacuación y dar aviso oportuno a los equipos de emergencia. La situación quedó completamente controlada y el tránsito fue restablecido en calle Eleuterio Ramírez entre San Martín y O'Higgins. Cambiamos completamente de ámbito informativo con juegos, material educativo y la participación de distintos profesionales de la salud. Estudiantes de la Escuela Padre Hurtado participaron recientemente en una jornada orientada a promover el autocuidado y la prevención durante la celebración del mes de la niñez el pasado agosto. El equipo del SECOF Quintunien se sumó a un recreo interactivo organizado por el establecimiento, instalando stands sobre alimentación saludable, higiene, salud bucal, salud sexual y de desarrollo, además de bienestar emocional. Así lo destacó Joana Campuzano, psicóloga del SECOF.
5: En el marco de la celebración del Día del Niño, actividad que fue organizada por la Escuela Padre Hurtado, donde participamos como un recreo interactivo con los niños y llevamos distintos stands educativos y promocionales. En esta oportunidad pudimos contar con nuestro nutricionista, nuestra matrona, nuestra enfermera, nuestro dentista y la dupla psicosocial, que también se presentó con el tema de salud mental. Se prepararon materiales didácticos e interactivos para las distintas etapas del ciclo vital, porque fuimos entregando información a distintos grupos del colegio, abordando toda la población de este colegio que va desde pre-kinder hasta sexto básico. Aproximadamente tuvimos una llegada de aproximadamente, yo creo, 150 alumnos en toda la actividad, en donde cada grupo pudo interactuar con los profesionales.

0: a su pueblo.
1: El hombre dejará a su padre y su madre, y se unirá con su mujer, y serán los dos una sola carne. De manera que ya no son dos, sino una sola carne. Pues bien, lo que Dios ha unido, no lo separe el hombre. Mateo, capítulo 19, versículos 5 y 6.

José Santos Lincomán. Hay que respetar nuestra raza. No hay que avergonzarse de nuestra tradición y de nuestra historia.

0: miércoles.
1: Para el pueblo huilliche. Las palmitas, cristianos de Dios, que la fiesta es de todo. 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
1: Bienvenidos a nuestro espacio de clásicos y melodías. Hoy vamos a compartir una selección de temas dedicados a usted. Bienvenidos, quédese con nosotros.